0: amistades que son ciertas, nadie las puede turbar. Miguel de Cervantes.
1: Veintiuna horas, cinco minutos.
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0: 21 horas, 52 minutos.
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0: Hay que tener cuidado al elegir a los enemigos, porque uno termina pareciéndose a ellos. Jorge Luis Borges.
1: Veintidós horas, cinco minutos.
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0: 22 horas, 52 minutos.
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0: Una buena cabeza y un buen corazón son siempre combinaciones formidables. Nelson Mandela.
1: Veintitrés horas, 6 minutos.
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0: Donde una puerta se cierra, otra se abre. Miguel de Cervantes.
1: Cero horas, tres minutos.
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0: Uno no es lo que es por lo que escribe, sino por lo que ha leído. Jorge Luis Borges.
1: Una de la madrugada. 3 minutos.

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0: El hombre que hace más de lo que se le paga, pronto se le pagará más de lo que hace. Napoleón Hill.
1: Dos de la madrugada. Cinco minutos.

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0: 2 de la madrugada. 41 minutos.
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0: El coraje no se puede simular. Es una virtud que escapa a la hipocresía. Napoleón.
1: Tres de la madrugada. Cuatro minutos.
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0: 3 de la madrugada, 52 minutos.
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0: y le va mal durante mucho tiempo, sin que él mismo tenga la culpa. Michel de Montaigne.
1: Cuatro de la madrugada. Tres minutos.

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0: Primero tienes que aprender las reglas del juego. Y después, jugar mejor que nadie. Albert Einstein.
1: Cinco de la madrugada. 4 minutos.
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0: 5 de la madrugada, 15 minutos.
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0: sea moderado tu sueño. Que el que no madruga con el sol, no goza del día. Miguel de Cervantes.
1: 6 de la mañana, 3 minutos.

0: 6 de la mañana, 27 minutos.
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0: preguntas no son nunca indiscretas. Las respuestas, a veces sí. Oscar Wilde.
1: Siete de la mañana. 3 minutos.
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3: Voy a cantar un valsecito de esos que me enseñó mi tía Juana cuando yo era cabro chico. Vale decir, este valsecito es más viejo que una bandada de loros. De loros viejos. O dicho de otra manera, es más viejo que un cerro. Ya.

No, te miro por allá abajo y también soy colorado. La verdad es que estas coplas nacieron de un concurso que una vez hace mucho tiempo de Temuco para adentro hubo por ahí, entre un mapuche y un gringo. ¿Quién tenía las bolas más blancas? Claro, ganó el mapuche porque el gringo las tenía coloraditas. La señora se ríe, parece que sabe. Yo lo tengo.

ya, recitaos. Eso era. Un día que andaba andando por esos mundos prestados, me salió el diablo y le dije, puta que soy colorado. Y el malo me contestó, chita que soy aniñado.

Bueno, lo que pasa es que no le entraba el bombo que era sorda. Entonces, ¿cómo salía a salir si por una ley elemental y básica, para que alguna cosa se salga, primero tiene que entrar? Y no era este el caso.

corazón. Claro, se le vio el moño, porque lo que pasa es que en el sur, como hay tanta vegetación, las viejas se toman el pelo así, para encima de la cabeza, y se lo enroscan así en un moño redondo, bien duro, así que se llama tomate. Y la vieja, claro, se estaba bañando ahí en el arroyo y se le resbaló el jabón, y yo estaba ahí metido entre medio de unas matas, porque claro, era cabro chico y tenía algunas dudas con respecto a alguna, qué sé yo, alguna interrogante con respecto a la mujer que quería dilucidar ahí. Y claro, yo estaba mirando y se le resbaló el jabón y la vieja se agachó a recoger el jabón y se le vio el moño porque yo estaba al lado de allá del arroyo.

0: Una noche negra que vino mi suegra, la vieja mi suegra, a escucharme cantar, y entonces del susto pude terminar. Ay.
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0: Pensar es el trabajo más duro que hay. Quizás por eso tan pocos se dedican a ello. Henry Ford.
1: Ocho horas. Un minuto.
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3: Señores, pido licencia para cantarle a un amigo, porque lo siento importante como el agua, el pan y el vino. Porque nadie le ha cantado y él tampoco lo ha pedido, quiero levantar mi voz y cantarle al santiaguino. A ese hombre común, invisible entre la masa, obrero de cada día, que disfruta y que trabaja. Al que nació en cualquier barrio, soñando por las esquinas, y maduró de borracho en la noche santiaguina. Al que se gana su plata con un dejo de tristeza, escondiendo su pobreza detrás

mañanas, a trabajar cada día, colgando de alguna micro, pegado como estampilla, esclavo de la oficina, gañán en la construcción, es hombre de mil oficios, pero un solo corazón, al que deja de comer para vestirse a la moda, o al que eleva una oración a los pies del San Cristóbal. El que vibra todo el año con la música extranjera y es chileno en el 18, si es que se baila una cueca. A veces no cree en nada, en otras se burla de todo y en otras se juega la vida por sus ideales rotos.

gran estima al hombre de la ciudad, aunque a veces me entristece su falta de identidad. Qué distinto al provinciano, amante de su terruño, pero claro, el santiaguino, criado en piedra y cemento, vive apretando los puños. A veces pisotea al vecino para no ser un don nadie,

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1: 8:39.
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0: El signo más cierto de la sabiduría es la serenidad constante. Michel de Montaigne.
1: Nueve horas, cinco minutos.

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1: ¿Qué tal por acá, Eduardo Guyana? Y estas son las informaciones de este día jueves.
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1: La ley de plásticos de un solo uso también regirá en fondas y ramadas durante estas fiestas patrias, restringiendo vasos, platos, cubiertos y otros desechables plásticos. Su incumplimiento arriesga multas de hasta 5 unidades tributarias mensuales por cada producto que infrinja la norma. La parada militar será la más grande en 17 años e incluirá carros blindados del Ejército, al Cuerpo Militar de Trabajo y la Virgen del Carmen. Además, debutarán Gendarmería y una nueva patrulla juvenil canina de carabineros. Chile atraviesa una recesión en el cobre, según Hacienda. La producción cayó 7% entre enero y julio frente al 2025. Cochilco reportó 2,48 millones de toneladas en el primer semestre, con Codelco, Escondida y Spence concentrando gran parte del descenso. El gobierno permitirá que ciudadanos venezolanos salgan de Chile mediante salvoconducto, incluso si ingresaron por pasos no habilitados. Sin embargo, quienes abandonen el país por esta vía mantendrán por ahora la prohibición de volver a ingresar.

0: Reina por equipos. La delegación nacional acumula 11 oros y un total de 36 preseas. Tal día como hoy de 2011, Adele llegó al número uno en Estados Unidos con Someone Like You, éxito mundial que alcanzó la cima en varios países. Años después, los británicos la eligieron entre las tres canciones más queridas de las últimas seis décadas.
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0: He cometido el peor pecado que uno puede cometer. No he sido feliz. Jorge Luis Borges.
1: Diez horas, cinco minutos.
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0: 10 horas, 19 minutos.
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3: Elegido entre todos por los antiguos inmortales, Salomón, Hércules, Atlas, Zeus, Aquiles y Mercurio, Billy Batson y el señor Mentor viajan por los caminos y rutas de la Tierra en su interminable misión, que es combatir el mal, fomentar la comprensión y buscar justicia para todos. Dotado de poderes extraordinarios que le han sido concedidos por los sabios inmortales, concentrados en una sola palabra: ¡Shazam! ¡Shazam! Con solo pronunciarla, se convierte inmediatamente en el campeón de la verdad y la justicia, el Capitán Maravilla.
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0: preguntas no son nunca indiscretas. Las respuestas, a veces sí. Oscar Wilde.
1: 11 horas, 4 minutos.
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1: A más tardar a las 21 horas de este jueves 17 de septiembre deberá comenzar el descanso de los trabajadores del comercio por los feriados obligatorios e irrenunciables de fiestas patrias. La medida se extenderá durante el 18 y 19 de septiembre y finalizará a las 6 horas del domingo 20. La normativa contempla algunas excepciones. Podrán funcionar restaurantes, clubes, cines, espectáculos en vivo, discotecas, pubs, casinos, farmacias de urgencia o de turno, servicentros y determinadas tiendas de conveniencia asociadas a estaciones de servicio. También podrán abrir pequeños negocios de barrio cuando sean atendidos directamente por sus dueños o familiares. En el caso de los trabajadores que se desempeñan en actividades

0: estas regiones para verificar el cumplimiento de la normativa. Los trabajadores que no reciban el descanso correspondiente podrán presentar una denuncia ante el organismo fiscalizador a través de sus canales oficiales.
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0: 11 horas, 47 minutos.
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0: suerte favorece solo a la mente preparada. Isaac Asimov.
1: Doce horas, nueve minutos.
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La cueca se disfruta todo el año, pero especialmente llegando septiembre la disfrutamos mucho más. Y lo hacemos en familia, en todos los lugares, y bailamos donde sea porque la pista no importa para zapatear. Y como tú estás en casa compartiendo en familia, báilense esta linda cueca.

0: bene. Vamos a la otra patita que la cazuela de gallina ya está a punto.
1: Tía, pongo el servicio, comen con la mano nomás.
0: La mesa está lista, mijita, no te preocupes.
1: Entonces con servicio.
2: Lo vamos entonces con la huequita y la gallina para darle color, pues, chiquillos. Ah, échale.

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1: A más tardar a las 21 horas de este jueves 17 de septiembre deberá comenzar el descanso de los trabajadores del comercio por los feriados obligatorios e irrenunciables de fiestas patrias. La medida se extenderá durante el 18 y 19 de septiembre y finalizará a las 6 horas del domingo 20. La normativa contempla algunas excepciones. Podrán funcionar restaurantes, clubes, cines, espectáculos en vivo, discotecas, pubs, casinos, farmacias de urgencia o de turno, servicentros y determinadas tiendas de conveniencia asociadas a estaciones de servicio. También podrán abrir pequeños negocios de barrio cuando sean atendidos directamente por sus dueños o familiares. En el caso de los trabajadores que se desempeñan en actividades exceptuadas, la legislación establece que deben acceder al descanso de fiestas patrias al menos una vez cada 2 años si continúan contratados por el mismo empleador. De esta manera, quienes trabajaron durante estas fechas en 2025 deberán descansar en 2026 si se mantienen bajo el mismo vínculo laboral. La Dirección del Trabajo anunció además un programa nacional de fiscalización con equipos desplegados en las distintas regiones para verificar el cumplimiento de la normativa. Los trabajadores que no reciban el descanso correspondiente podrán presentar una denuncia ante el organismo fiscalizador a través de sus canales oficiales.
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0: Nunca dejes que tu sentido de la moralidad se interponga en el camino de hacer lo que es correcto. Isaac Asimov.
1: Trece horas, cuatro minutos.
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1: El presidente José Antonio Kast encabezó la inauguración oficial de la Gran Fonda de Chile en el Parque O'Higgins, dando inicio a las celebraciones de fiestas patrias en Santiago. Durante la ceremonia, el mandatario llamó a festejar con responsabilidad y posteriormente bailó el tradicional primer pie de cueca junto a la primera dama, María Pía Adriasola. Antes del baile, Kast protagonizó uno de los momentos que marcó la jornada al recitar una paya en la que hizo referencia a distintos puntos del territorio nacional, incluyendo el Estrecho de Magallanes, en medio de la contingencia que ha rodeado a esta zona del país. El presidente también aprovechó sus versos para responder a las críticas que han calificado a su administración como un gobierno fome. Kast señaló que no fueron elegidos para contar chistes, sino para gobernar, y reconoció además las dificultades que ha enfrentado durante sus primeros meses en La Moneda. El mandatario cerró su intervención con un mensaje centrado en seguridad, empleo y crecimiento, asegurando que el gobierno

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hizo callar. La mosca, la rana sentada cantando debajo del agua. Cuando la mosca salió a cantar, vino la araña y la hizo callar.

0: 13 horas, 43 minutos.
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3: Ojalá que hayan vivido tantas emociones como hemos vivido nosotros esta noche. ¿Le gustó Nati Mistral? ¿Le gustó Juanito Líder? ¿Le gustó Fernando Jiménez? ¿Le gustó la Tita Colodro que hace la seña? ¿Le gustó Firulet? ¿Le gustó todo, verdad? Vamos a ver si el próximo lunes, a esta misma hora, a las 9:30 de la noche, decía, a la hora que empezamos, en Televisión Nacional de Chile y sus 76 estaciones, y en Radio Nacional y su cadena en todo el país, volvemos a pasar un buen rato juntos, haciendo música, cantando, conversando, riéndonos y viendo alguna videocinta con alguna estrella de otras partes del mundo. Hasta el próximo lunes, si Dios quiere, muchas gracias y buenas noches.

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0: sea moderado tu sueño, que el que no madruga con el sol no goza del día. Miguel de Cervantes.
1: 14 horas, 5 minutos.

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1: Un sujeto fue detenido por carabineros en la comuna de San Joaquín luego de ser sorprendido transportando 17 kilos de clorhidrato de cocaína al interior de un vehículo. La droga fue evaluada en aproximadamente 250 millones de pesos en caso de haber sido dosificada y comercializada ilegalmente. El procedimiento se inició en el sector de El Pinar con San Juan, donde personal policial intentó fiscalizar el automóvil. Al advertir la presencia de carabineros, el sospechoso intentó darse a la fuga, pero fue alcanzado y detenido tras un seguimiento por las calles del sector. Durante la revisión del vehículo, los funcionarios encontraron un bolso con diversos paquetes rectangulares que contenían la sustancia ilícita. Personal especializado confirmó posteriormente que se trataba de clorhidrato de cocaína, procediendo además a la incautación del automóvil utilizado para su transporte. El detenido corresponde a un hombre chileno de 29 años, quien mantiene antecedentes policiales. El procedimiento quedó a disposición del Ministerio Público, mientras continúan las diligencias para establecer el origen y destino de la droga y eventuales vínculos con otras personas involucradas.
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0: Una buena cabeza y un buen corazón son siempre combinaciones formidables. Nelson Mandela.
1: Quince horas, tres minutos.
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0: 15 horas, 26 minutos.
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1: Más de 400.000 vehículos saldrán de Santiago durante el fin de semana de Fiestas Patrias, por lo que el Ministerio de Obras Públicas implementó un plan especial de contingencia en las principales carreteras. La estrategia contempla peaje a Luca, rebajas para camiones y restricciones de tránsito en los horarios de mayor congestión. Este jueves 17, los vehículos livianos podrán acceder a peajes a 1.000 pesos entre las 7 y las 13 horas en la Ruta 68, Ruta 5 Sur y Ruta 5 Norte. La medida volverá a aplicarse durante la mañana del viernes 18 en determinados peajes, mientras los camiones de 2 o más ejes tendrán una rebaja del 50% durante la madrugada. También habrá restricciones para camiones durante los periodos de mayor flujo en sectores de la Ruta 5 Norte, Ruta 68 y Ruta 5 Sur. Carabineros desplegará además el operativo Ruta Segura a nivel nacional, reforzando los controles y llamando especialmente a evitar la conducción bajo los efectos del alcohol y las drogas. Durante las Fiestas Patrias de 2025, 24 personas murieron en siniestros viales. Las medidas especiales también se implementarán durante el retorno a Santiago este domingo 20. A esto se suma un plan de fiscalización del Ministerio de Transportes que contempla más de 7.000 controles a buses interurbanos y rurales en todo el país, con el objetivo de reforzar la seguridad de quienes se trasladarán durante estas celebraciones.
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0: No hay hombre vivo que no pueda hacer más de lo que él piensa que puede hacer. Henry Ford.
1: Dieciséis horas, tres minutos.
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1: Dos sujetos fueron detenidos por carabineros luego de protagonizar un robo a un camión de transporte de cigarrillos en la comuna de Hijuelas. Los delincuentes abordaron a trabajadores de la empresa British American Tobacco mientras realizaban una entrega y los intimidaron y agredieron utilizando un arma tipo airsoft. Tras sustraer la carga, los involucrados escaparon en dos vehículos hasta un sector rural de la comuna, donde comenzaron a trasladar los cigarrillos robados hasta un segundo camión que utilizarían para continuar con la huida. Sin embargo, personal del retén de Hijuelas llegó hasta el lugar y sorprendió a los sujetos mientras cargaban el vehículo, logrando detener a dos de los participantes y recuperar las especies sustraídas. El camión ya se encontraba prácticamente listo para ser cerrado y abandonar el sector. Durante el procedimiento, Carabineros también estableció que uno de los vehículos utilizados por los delincuentes mantenía un encargo vigente por robo desde Viña del Mar. Ambos detenidos fueron trasladados a una unidad policial y pasarán a control de detención.
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0: 16 horas, 56 minutos.
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0: hombre que hace más de lo que se le paga, pronto se le pagará más de lo que hace. Napoleón Hill.
1: Diecisiete horas, 6 minutos.
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1: Una investigación del OS7 de Carabineros de Valparaíso y la Fiscalía SAC-ECO permitió desarticular una organización dedicada al tráfico de drogas en la población El Trigal en La Calera. El operativo contempló el allanamiento simultáneo de 7 domicilios y terminó con 7 personas detenidas, 3 hombres y 4 mujeres de entre 24 y 63 años. Según la Fiscalía, los inmuebles eran utilizados como puntos de venta y algunos funcionaban como verdaderos laboratorios y cocinerías, donde se preparaban las dosis de pasta base para su comercialización. Las diligencias establecieron además la existencia de una casa de acopio desde donde uno de los imputados abastecía de droga a distintos puntos del sector. Durante los allanamientos, Carabineros incautó más de medio kilo de pasta base de cocaína, una escopeta de fabricación artesanal, un cargador de pistola, dinero en efectivo, teléfonos celulares y cámaras utilizadas para vigilar los domicilios. El principal proveedor, quien registra antecedentes por tráfico de drogas, intentó eliminar parte de la evidencia arrojándola a una bolsa y al inodoro, pero los funcionarios lograron recuperar parte de la sustancia. Tras la formalización, el Tribunal de Garantía de La Calera decretó medidas cautelares para los imputados, incluyendo prisión preventiva, arresto domiciliario y arraigo. La Fiscalía destacó que 3 de los involucrados son reincidentes por delitos de tráfico y fijó un plazo de 90 días para continuar con la investigación.
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caballo. Con la rapidez del rayo, este la tira a un costado. Como está bien colocado, está gritando el lagarto: ¡hagan campo que los parto! Pero tira desviado.

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0: qué prestas atención y te diré quién eres. José Ortega y Gasset.
1: Dieciocho horas, tres minutos.
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0: Tienes poder en tu mente, no afuera. Sé consciente de ello y encontrarás la fuerza. Marco Aurelio.
1: Diecinueve horas, siete minutos.

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0: La violencia es el último refugio del incompetente. Isaac Asimov.
1: Veinte horas, dos minutos.

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